0: Un poquito más, y ahí, derecho, ándate, ándate, derecho. Derecho, derecho, derecho, derecho, dale, dale, dale, dale, dale.
1: Dale, como derecho.
2: Tira de chasquilita, tira de
1: chasquilla. Tira de la
3: chasquilla, chasquilla. Aprecia su gente, ya que la dejan subirte en la casa.
2: Súbete aquí.
3: No, pero, ey,
0: Parada, aquí tiene la cebolla. Estamos bien casera, 20. 20, están las 30 justo.
3: Está justo.
0: Está justo, mamita. Pégala, amarra ahí. Dale nomás, dale, dale, dale, dale. Dale derecho, dale derecho. Dale.
4: Intercalar nomás para que lo que no se abra.

0: echarme el cuarto, ya le echamos el cuarto.
1: No, se viene a colocar nomás. Dale.
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4: Atento García, García, García. García, por favor, ¿se puede hacer un rato a Tamo Alemão?
5: Ya, copiado.
4: Ya, ok, 10-4.
6: Casero, ¿qué vas a llevar, caserito? Hola, casero, ¿qué vas a llevar? Consulté, mandarina, naranja, manzana, frutilla, casero, sandía.
7: Aloca, mil, loca, mil, caserito, no va, mil pesos, caserito.
8: ¿Casera que te va a llevar, que anda buscando, casera? Manzana, mandarina, naranja, casera. Hay pera aquí, casera, que le faltó.
9: Lleve quesito de cabra, de vaca. Lleve tomate, lleve morrón, lleve papaya.
10: La máquina grande vale 4.500, la chica vale 1.800 pesos. El de vaca, 8.000 el kilo. Medio, ya te tengo, sí.
11: Caserita, consulte, sin amargo, saladita, rellena, sajada, picle. Casera va a llevar aceite de oliva, concentrado, maní. ¿Quiere ver la aceituna? Con amargo, sin amargo. Tengo el Viagra Nortino, tengo la aceituna triple X. ¿Qué
6: casera? Gracias, casera.
12: La negra 2.500.
6: ¿Qué es mi caserita? Plátano, mandarina, casero, ¿qué va a llevar, caserito?
13: Gracias, casera.
6: Gracias.
13: Gracias.
11: 4, 6, 8, no tengo de 5.
6: 1.900.
11: ¡Ánimo!
14: ¿Cuánto querías?
15: 3 kilos, papi.
8: 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Venga, claro, mira ese compromiso. 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
16: Jugo naranja. Jugo naranja casero, jugo naranja. Jugo naranja casero, jugo naranja.
17: Gansito amasado.
16: Jugo naranja casero, jugo naranja.
6: Tengo almuerzo, almuerzo casero, almuerzo. ¿Hay almuerzo caserita? Tengo sartita, milanesa, arroz chaufa, silpancho. ¿Servido casera? ¿Se lo mostramos? Hay arroz chaufa, chicharrones.
18: Comida.
6: ¿Caserita?
18: Comida caserita, el chicharrón de pollo, sarta, pollo broste, lenteja, caserita, dos.
19: Gelatina con leche condensada.
0: ¡Oye, de! ¡Literatura de casera, jugo! ¡Broche, de! ¡Empanada, pastel de choclo!
17: ¡Hay un panel!
0: ¡Literatura de caserita, brochita, los jugos!
6: Hay chicharrones, milanesa y silpancho caserito para llevar almuerzo.
5: Hay almuerzo casero para llevar almuerzo.
6: Los 10. Yeah. Gracias, gracias casero.
4: Chirimoya, mandarina, manzana,
3: caserito, no,
4: Luca,
0: Vamos,
8: mira, ¿viste? ¿Y los pajaritos? ¿Los viste también? ¿Y los más conejitos ahí?
6: ¡Mira, qué bonito!
15: alimento vivo no lo ha llevado.
7: No, no creo nada.
20: Mira qué lindo el animal.
21: Mira los
20: conejitos. Qué lindo.
22: ¿Tres?
23: ¿Tres? ¿Cuánto querés? ¿Tres? Ya, pero después te voy a comprar, ¿sí? ¿Ya?
21: Mira, abuela.
20: Son cuyes.
21: Mira.
20: Son cuyes.
15: Oye, mira, ese es un conejo.
22: ¿Tienes?
15: Conejo.
22: Allá pía. ¡Esto pía!
2: Sí, amigas y amigos, ya comenzamos a despedirnos el día de hoy. Les deseamos todas las bendiciones del mundo para que mañana sea un nuevo día con muy buenas pintas y muchas bendiciones para usted. Se lo desea Radio Emisora, La Voz del Agro. Muy buenas tardes. Hasta aquí nuestras transmisiones.

0: Té, cafè, empanat de queso.
1: Marit, empanada.
0: Té, cafè, empanat de queso.
1: Marit, empanada.
2: Té, cafè, empanat de queso, agüita, manzanilla.
0: ¡Qué la rica empanada! De café, empanada de queso, rica la empanada.
1: La empanada venezolana, rojo Luca.
3: Vamos, patana, la heroica ciudad de Tana, nos vamos.
2: Saliendo,
3: venimos para atrás. Ya se va el bus. Cuatro luquitas nos vamos. Cuatro luquitas se va el bus.
4: Atagna, bus, atagna.
5: Dale, bus, atagna, bus, atagna.
4: Bus para atagna, bus para atagna. Atagna, atagna, bus.
6: Atagna City, Atagna City.
2: Patena,
7: patena,
2: saliendo
3: amigo patena. Patena, patena. Patena, amigo bus. Venimos patena. Ya sí, estamos saliendo. Estamos saliendo patena, bus. Ya me voy.
8: Vamos a estar en ya. Documentos, documentos, documentos, documentos. ¿Quién viaja? ¿Quién viaja por aquí? Por acá, señora Bus. Bodega, bodega. No, la otra bodega, con la otra bodeguita.
9: ¿Dónde lo vas a aplastar? ¿Qué se llama? ¿Muscular? ¿Muscular?
10: Sí.
9: ¿Muscular?
11: Ya te lo vas a cerrar porque no quiero.
10: Ya, vamos.
11: Ya, suba, suba, suba. Después yo no voy a ver asiento.
12: Ya, suba, no, está el último asiento, ya está listo vuelto, por usted.
13: Vamos, vamos, bus.
14: Mi mochila y el maletín, esta vez la roba se da al centro.
15: La paz Bolivia. Buen día. Pase, pase. Buen día. Ya sale La Paz Bolivia. La paz, la paz. La paz, la paz. La paz, la paz.
16: Y a esta hora, 8:38, nos vamos al interior del
17: centro, ¿no? Central
16: de
17: información. Los dos vendremos aquí. 25, 25 y 6, me dijo.
16: Estamos haciendo un recorrido. A ver, maestro.
7: metro.
10: Tiene que tener un documento peruano vigente.
18: Sí, peruano tiene de ahí.
10: Ay.
18: Gracias. Listo. Gracias.

0: La paz, la paz.
1: Ahora sí vamos, Seño.
2: Ahora sí.
1: ¿Cuánto te falta?
3: A ver, compañero, en este momento saliendo el 20 y 21, rampa de espera, 22 y 23.
4: Su carnet vigente, por favor.
5: Daré, ¿cuánto falta?
1: A ver, que el para acá, la banana está tan alto.
6: Lo veo vacío.
7: Son tres acá.
6: Ya, por aquí.
1: ¿Completaste, Lucho?
7: El auto.
4: Del menor, certificado de nacimiento. Sí, lo lleva. Ya, papá, mamá, ¿no es cierto? Ya, correcto.
1: ¿Cuánto te falta, Eric?
7: Dos.
1: ¿Taco? No, ahí nomás.
6: Ya.
1: 22.
7: Compañero,
8: ¿está lleno ya? No, me faltan todavía. Documento, por favor.
4: Pueden subir nomás y ocupar sus asientos, por favor.

0: Buenas tardes.
1: Buenas tardes.
0: Ahí está. Muchas gracias. Buen viaje.
1: Gracias.
0: Hola, buenas tardes. Buenas tardes. Muchas gracias. Luego, buen viaje. Gracias. Que tenga un buen viaje. Hasta luego. Hola, buenas tardes. Hola, buenas tardes. Buenas tardes. Hola, buenas tardes. Buenas tardes. Buenas tardes. Buenas tardes. Gracias. Buenas tardes, muchas gracias. Que le vaya bien. Buen viaje. Muchas gracias. Gracias. Hasta luego.
1: Gracias.
0: Buen viaje. Gracias. Hasta luego. Buen viaje. Gracias. Gracias. Que tenga un buen viaje. Bien. Muchas gracias. Buen viaje. Gracias. Que tenga un buen viaje. Luego. Muchas gracias.
1: Gracias.
0: Muchas gracias. Que le vaya bien.

0: cueva ya, mamá.
1: Impresionante, impresionante, fabuloso.
2: Oh, ¿viste? De acá va a salir agua.
0: Papá, ¿qué es
3: lo que hay? Lo que hay este lado, más arena.
4: Se le recalca que el primer cuadro es para la gente ariqueña. Si son turistas, tienen que llenar el recuadro de arriba y el de abajo donde dice solo turista.
5: Atento.
6: Este es un lugar muy bonito con la posta, por eso la gente se para a sacarse fotos, ¿ves? El guardián de la América, pero por eso también es peligroso por la caída de rocas.
2: Es oscuro.
0: Yo sí quiero subir a la escuela.
6: Adelante.
7: Muy amable, gracias.

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2: Come on.

0: ¿Cómo estuvo? Te la ganaste, ¿eh?
1: Sí.
0: ¿Cuántas fueron?
1: Dos. No, las pude agarrar muy inside, pero igual se hizo algo. Estaba enroscando harto, eso sí. Había que agarrar la más de contracacho que casi como muy outside.
0: La gata es inteligente, la gata se da cuenta que puede, porque se ha desarrollado, que puede y que puede ser campeón del mundo. Ahí viene Lolita. Dale, dale, dale, dale, dale. Arriba. Arriba, buena, buena, buena. Saltó mucho la ola.
1: Falta puro soltarte nomás en esta ola, cara, estoy asustado. Estoy tensa corriendo.
2: Y la primera como que la sentí un poquito más.
1: Sí,
2: pero la otra iba más amplia.
1: Tienes que relajarte más, porque si no te vaya a trancar siempre.
2: Pero igual estuvieron buenas las olas, ¿o no?

0: puesto todo tu humedal aquí, puesto uno, cambio. Repito, puesto 2 de humedal, aquí puesto 1, cambio.
1: Puesto 2, cambio.
0: Sin novedad en desembocadura, estimado.
1: Copiado.
2: Hola. ¿Cómo camina?
3: Sí.
2: Un cangrejo. Los cangrejos hacen lo mismo con la arena. Mira la lagartija.
3: Ah, para, ¿sí? Ahí se movió.
4: Ahora vamos a hacer el recorrido para ir mostrándole un poco lo que es la flora de la reserva natural.
5: Estoy atento con las cosas que lleven en los bolsillos para que no se les vaya a caer un papel, algo.
6: ¿Tienen alguna consulta? ¿Algo?
2: ¿Se acuerdan dónde vienen algunas aves? ¿Pregunta?
5: De Estados Unidos.
2: Con décimas para la prueba.
6: Primera vez que vienen a un humedal, nunca han visitado ningún humedal, nada.